Los aplausos bien fuertes, así se hace el más romántico en esta noche especial, donde estamos dejando grabado, fue el más romántico, el auténtico, se llama...

Ahí estamos recordando a la querida y nunca olvidada Celia Cruz y también a nuestro querido

0: 11 de la mañana con un minuto.
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Ya tenemos las 11 de la mañana con 5 minutos, 11 con 5 minutos ya. Muy buenos días, queridos auditores, ¿cómo les va? Gusto de saludarlo a todos mis queridos vecinitos que están en sintonía de la radio en esta hora. Los saludo con mucho cariño para poder comenzar dentro de lo que es la programación de este día sábado. Día sábado, hoy día 26 de septiembre, donde saludamos a Damián. Así que, ¿quién lleva ese nombre de Damián? Un cariñoso saludo, por supuesto. Acá, si no me equivoco, tenemos el único grande nuestro, el Damián. Damián Saldivia Panichini. ¿O hay otro Damián por aquí? Nuestro calendario nos indica que hoy día saludamos a Damián. Así que un saludo cariñoso para mi querida Marcelita, ¿ya? Para mi querido Fernando, igual siempre que nos vemos por ahí, nos saludamos con mucho cariño. No nos vemos siempre, pero cada vez que nos vemos, ese buen abrazo ahí también. Así que para Fernando y mi querida Marcela, si me están escuchando, un cariñoso saludo también para ustedes en esta hora, ¿ya? Ok. Muy bien, mis queridos vecinitos, ¿cómo están ustedes? Esperando que todo esté muy bien. Los saludo en este día donde también hoy día están ahí encuentros deportivos. Desde las 10 de la mañana comenzaron, ¿ah? Comenzaron los encuentros deportivos ahí en el estadio La Chochoca. Así que ahí vamos a estar comentando también un poquito, por supuesto, ¿ya? A lo que tiene que ver con esta actividad deportiva que se está realizando ahí en el estadio La Chochoca. Hoy día comenzaron eso a las 10 de la mañana. Zonale FENFUR Regional de Aysén 2026, ¿ya? Zona Norte Damas. Hoy día tenemos, a las 10 de la mañana teníamos al Club Deportivo Naval de Melinca con Club Deportivo Queulat de Puerto Cisne. Esto fue a las 10 de la mañana. No sé cuál sería el resultado de este partido. Vamos a buscar información igual al respecto, ¿ya? Voy a buscar información y también contarle que a las 12 del día tenemos otro encuentro. Club Deportivo San Luis Villa Ortega, ¿ya? Y con el Club Deportivo Melinca. Club Deportivo Melinca, el día de hoy a las 12. Esto es Zonal FENFUR Regional de Aysén, Zona Norte, Damas. Las chicas van a estar ahí. Nuestras queridas chicas locales del Club Deportivo Naval y también del Club Deportivo Melinca. La final es el día sábado, hoy día mismo, 26 de septiembre a las 17 horas. ¿Ya? Ahí estamos entonces. Estadio La Chochoca, localidad de Melinca. Fútbol que une nuestra Patagonia. Hoy día tenemos entonces todo lo que es Zona Norte Dama. Hoy día sábado. ¿Ya? Ok. Así que ahí estamos, mis queridos, entregándole la invitación también para que vayan bien abrigaditos ahí a lo que va a ser estos encuentros deportivos que se están realizando ahí en el estadio La Chochoca.

¿Ya? Ok. Muy bien, saludar a todos mis queridos vecinos de Melinca, Repollal, de Mulchey y para todos los que me escuchan a través de La Señora Online también. Siempre es un gusto poder acompañarlos en esta hora. La buena música, la buena compañía, por supuesto, está aquí en la radio, la voz del siempre de las huaytecas.

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Ya tenemos las 11 de la mañana con 16 minutos. Un lindo chamamé también por ahí, ¿eh? Después ya vamos a estar comentando durante la programación de la mañana. Vamos a estar comentando sobre lo que fue esta segunda gala folclórica 2026. Segunda gala. La primera gala fue en el año 2019. Y la segunda gala 2026. Así que ahí vamos a estar comentando un poquito, ¿ya? Ustedes también, lo importante es que ustedes igual puedan comentar, pues, porque normalmente comentamos nosotros las actividades y de repente llegan muy pocos comentarios, ¿qué le pareció? ¿Está buena? No sé, ¿ya? Que se haga más de una o dos veces al año estas galas. Pero lo importante es que despertó Melinca, despertó el folclore, qué bueno, porque como bien decía el día de ayer, el municipio puede organizar muchas cosas, puede organizar galas y galas, pero si no está el entusiasmo de la comunidad, nada resulta, ¿cierto? Y pues no hay ganas, nadie participa. Así que ahora por lo menos hubieron motivaciones que nacieron desde las mismas personas que nos gusta el folclore y felicitar por eso, pues, ¿cierto? Así que ya vamos a estar hablando sobre ese tema. Segundo tiempo, me dicen por ahí, de Naval con Keulat. Va perdiendo Naval 1-0. Segundo tiempo, ahí tengo a mi informante que está detrás del arco. Detrás del arco ahí informando. Así que ahí me vas escribiendo cómo va todo, ¿ya? Porque yo no estoy viendo el partido, se lo está transmitiendo la Americana, si no me equivoco. Pero se me hace difícil poder mirarlo con calma, ¿cierto? Este partido. Pero ya tengo una informante que está por ahí, ¿cierto? Y me dice que segundo tiempo y va perdiendo Naval 1-0. 1-0 ahí con Keulat. Recuerde que está el fútbol femenino en este momento en el estadio La Chochoca. Muy bien, vamos a contarles también que mi querido Fabián está vendiendo marisquito ahí en el terminal. En el terminal él bajó en el bus. Bajó en el bus y está vendiendo marisquito, me dice por ahí mi querida Mabelita. Mi querida Mabelita me dice, Monita, por favor, comunica que Fabián está vendiendo marisquito ahí en el terminal, ¿ya? Ahí, frente del terminal de pasajeros, está vendiendo marisquito analizado, fresquito, nuestro querido Fabián, el esposo de la señora Mabel, ¿ya? Un saludo para ella también, ¿ah? Un saludo para ella. Ayer estuvo en su proceso también de sus quimios, Mabelita. Y eso igual lo deja bien compleja ahí, pero ya después, mañana pasado, ya va a estar mejor. Y como yo le digo, paciencia nomás porque es su tratamiento y lo más importante, igual que va bien, ¿ya? Va bien su tratamiento, así que tiene que seguir adelante nomás. Y eso es maravilloso. Así que todo el ánimo del mundo ahí para ella, por supuesto, y paciencia nomás porque ya va a estar, si Dios quiere, muy pronto en su casita. De vuelta para esperar también el otro tratamiento, como por ahora que tiene que viajar a Valdivia, ¿ya? Pero ahí le enviamos todos nuestros cariños, por supuesto. Ya, me dicen por aquí también que mi querido Ernesto igual se llama Ernesto Damián. Mira, Ernesto Damián se llama ahí mi querido Ernesto. Así que para Ernestito entonces un cariñoso saludo en esta hora de la mañana si me está escuchando. Y ya durante la programación le vamos a estar dedicando ahí una canción de sus artistas favoritos. A él le gusta, por ejemplo, Karen Paola, le gusta los Backstreet Boys, sí, pues le gusta la música folclórica también. Así que vamos a enviarle un saludo a Ernesto Damián. Ernesto Damián, que el día de hoy está de onomástico también. Así que si hay otro Damián por ahí que esté en sintonía de la radio, igual. Me dice para que lo pueda saludar, ¿ya? Para que lo pueda saludar. Muy bien, mis queridos vecinitos, seguimos avanzando en esta hora con algunos avisos importantes y después ya nos vamos a ir con otro avisito. Recuerde también que tenemos una actividad, tenemos muchas autoridades centrales también que están acá en Repollal, ¿cierto? La invitación también lo hizo ahí la señora Jessica Leviñanco a través de lo que fue un contacto telefónico, pero vamos a estar invitando, ¿ya? Ya en un ratito más vamos a estar dándole la cobertura y la importancia también a esta actividad aquí en La Voz del Ciprés. Ok, ya, ahí estamos. Seguimos junto a tu radio La Voz del Ciprés de la Huayteca en esta horita de la mañana compartiendo
la bonita música folclórica hasta las 11:30 de la mañana. Nos vamos con Selena Vera y los Pampas en este tema que lo conocemos normalmente como romántico o como así, más que romántico, sino que despechado, ¿ah? Como la canción Ya te olvidé, ¿cierto? Ya está muy lejos de mí. Chao, Chacabuco, Chayán. Oye, un saludo a mi Simón que me está escuchando. A Simoncito que me está escuchando allá junto a mi querida Pame. Y a mi querido Javito y a todas sus mascotas, a todas las mascotas que están ahí también, que son parte de la familia Vivar Soto. Así que para mi Simoncito y para mi querida Pami, para Javito, un fuerte abrazo también para ustedes, querida familia. En esta hora aquí los saludo, ¿ya? Así que seguimos con Ya te olvidé, ya fuiste parte de así, ¿o no? Estoy inventándolo en realidad. Ya te olvidé, a ver, ¿qué más? Vuelvo a ser libre otra vez. ¡Oh! Y voy a pasar aviso a Danilo. Danilo, si no Danilo me va a retar. Barcaza Keula recala Melinca desde Raúl Marín Balmaceda a las 13:15. Muchas gracias, caballero. Con destino hacia Quillón. Gracias, Danilo. Muchas gracias. Eres maravilloso. Ayer te decía que eras fome, ¿ya? Pero hoy día te digo que eres maravilloso, ¿ya? Ok. Así que, Danilo, muchas gracias por la información. La barcaza Keula recala por Melinca a las 1:15. 1:15 desde Raúl Marín con destino hacia Quillón, ¿ya? Ok.

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muy bien, ya tenemos las 11 de la mañana con 36 minutos, 11:36. Seguimos avanzando en esta horita de la mañana con informaciones importantes también, por supuesto, y dando el resultado de este encuentro deportivo. 2-0 va perdiendo el Naval, dicen por ahí. 2-0. Las chicas del Club Deportivo Naval están perdiendo 2-0. Me dice que son muy rápidas las chicas por ahí, ¿ah? ¿Eh? Muy, muy rápidas para jugar, me imagino. Me imagino, porque yo creo que ellas se conocen, juegan siempre. Siempre hay muchos torneos también por esos sectores, por ahí muchos torneos, porque en Puerto Cisne igual se fomenta mucho lo que el deporte, lo que el fútbol. Hay hartos equipos igual en ese sector. Se juntan, por ejemplo, Puerto Cisne, Puyuhuapi, La Junta. Dentro de lo que es el básquetbol también, otro día conversaba con una amiga que es de la Junta, ella juega mucho básquetbol, mucho, mucho, mucho, mucho. Encuentros deportivos entre Cisne, Puyuhuapi y la Junta, porque recordarles que esas comunas también pertenecen a Puerto Cisne. Entonces igual se fomenta mucho, mucho el deporte. ¡Qué maravilloso! ¿Eh? Así que qué bueno. Ahí igual, para las chicas del Club Deportivo Naval, aguanta Naval, aguante Naval nomás, aguante Naval, por supuesto, de aquí le enviamos también toda nuestra energía, pero van perdiendo 2-0 el Club Deportivo Naval Femenino, que está jugando con el Club Deportivo Keulan de Puerto Cisne. Ok, esa es la información también que me hacen llegar ahí, por supuesto, mi querida reportera que está detrás del arco, ¿ah? ¿Eh? Sí. Qué buen tema este, ¿ah? Próximo tema que vamos a estar cantando también nosotros ahí por el grupo folclórico municipal, ¿ah? ¿Eh? Sí, vamos a estar ya ensayando con harto tiempo para el para la fiesta del erizo, que ya se viene la fiesta del erizo. Así que va a estar también ahí ese valsecito de los chacareros, ¿ah? ¿Eh?

Muy bien, mis queridos vecinitos, así estamos entonces. Recordarles que también Fabián está vendiendo marisquito ahí en el terminal de pasajeros. En el terminal de pasajeros está vendiendo marisquito, mi querido Fabián. Así que invitamos para que vayan a comprar ahí los ricos marisquitos. Ok. ¿Qué más tenemos por aquí? Bueno, están haciendo trabajo también ahí en el camino Melinka Repollala, ¿eh? Melinka Repollal, sé que están haciendo trabajo el día de hoy, justamente en ese socavón que se produjo ahí en Repollal Bajo, ¿ya? En Repollal Bajo. Este corte va a estar hasta las 6 de la tarde, 6 de la tarde, pero en realidad no tengo información si es que está cortado o no el camino, ¿ya? Porque me están preguntando, así que si hay alguien del municipio por ahí que ande por ahí o que sepa la información, que me la hagan llegar, por favor, para poder compartirla también aquí con la comunidad, ¿no? Estaba anunciado que se iba a estar realizando estos trabajos ahí en el socavón que ocurrió el día jueves, ¿cierto? Después de estas lluvias, específicamente ahí por el sector de la señora Juanita, ¿ya? Hasta las 6 de la tarde van a estar trabajando, pero no sé si es que este camino está cortado o no, ¿ya? Si está cortado. Y porque justamente me estaban preguntando y voy a estar atenta ahí a la información que me hagan llegar desde el municipio, ¿ya? Se me hagan llegar ahí desde el municipio. Así que eso, mis queridos vecinitos, el camino a Melinka Repollal, igual tener mucho cuidado al manejar. Donde usted ve una indicación, ¿cierto? Donde hay señaléticas de naranjo, ¿ustedes se han dado cuenta? Obvio que sí, ¿cierto? Ahí hay peligros. Hay peligros, hay peligros ahí. Así que para que ustedes igual sepan que ahí tienen que tener cuidado por esos sectores donde están esas señaléticas de color naranjo. Ok. Muy bien, seguimos junto a la radio de La Voz del Ciprés de las Huaytecas. Y en esta horita ahí compartiendo la bonita música igual, por supuesto. Ya, ok. Muy bien, seguimos. Tenemos 19 minutos ya para las 12 del día. Último temita musical y después nos vamos con unos spots radiales y después nos vamos con la música variada, como siempre, en este día sábado. Acompañando a todos mis queridos vecinitos que están por ahí. Saludos, saludos, saludos, saludos. Saludos a todos.

0: 11 de la mañana con 46 minutos.
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3: Once de la mañana con 53 minutos.

Muy bien, ya tenemos las 12. Oye, que suena fuerte la sirena. Suena muy fuerte la sirena. Estuvimos afuera, ahí por supuesto conversando. Ahí saludando a nuestro querido profe Herrera, que está por aquí. ¿Ah? Que ya está de vuelta con la tía Cristi, así que ahí todos sus alumnos lo pasan a saludar. Increíble, ¿ah? El cariño que se le tiene también ahí a nuestro querido profe. Que está ahí medio ya entre el tambor y los vi, lo le hicimos nosotros ahí, ¿eh? Le estábamos haciendo bullying afuera, le decíamos que ya está medio palito de gallina, sí, así, ¿eh? Pues. Pero bueno, ahí es cuando llega la edad, pues, ¿cierto? Todos vamos a llegar así después, cuando ya tengamos más edad, si Dios nos da la vida, ¿ya? Porque muchas personas tienen la vida muy corta y otras muy largas, ¿cierto? Y si Dios nos da la vida, ahí veremos cómo llegamos a la vejez, ¿eh? Que es una etapa igual, una de las etapas más complejas, ahí llegar a la vejez. Yo creo que muchos de nosotros nos hacemos la pregunta, ¿cómo será nuestra vejez, cierto? ¿Cómo será nuestra vejez? Porque es un tema no menor. Por eso, ahí los papitos que se sienten acompañados por sus hijos, es una tremenda bendición, una tremenda bendición. Así que es una tarea, como le digo, que tenemos que hacer entre todos. Siempre los hijos, de una u otra manera, siempre están presentes con los papás, siempre. Y eso también es bonito, ¿ya? Es muy lindo eso. Con harto cariño, harta paciencia, todo, porque los papás igual cuando están enfermitos, ahí, cierto, obviamente se ponen medio nerviosos porque ya no es lo mismo, pero siempre hay que hablarle las cosas porque al final todos vamos a ir por el mismo rumbo, como yo siempre le digo, oye papá, mamá, como yo le comento a usted aquí, papito usted, mamita usted, ya hicieron mucho por su familia, ¿no? Muchos, sobre todo nuestros padres, nuestras madres por acá, donde fueron familias muy sacrificadas, pues, ¿cierto? Y pues, así que esa es una tarea ahí entre todos, por supuesto. Siempre los hijos de una u otra manera siempre están expresando el cariño a sus papás. Así que un saludo cariñoso para todos mis queridos adultos mayores. Personas mayores, a mí me cuesta decir, porque ahora la palabra es personas mayores, que están en sintonía de la radio. Un saludo cariñoso para todos, para todos, para todos los que están, ¿ah? Para los de Melinca y de Repollal. Un abracito ahí para nuestras personas mayores también, que están a esta hora escuchando la radio, están tomando un matecito, están con un lindo jueguito detrás de la cocina, ya están preparando el almuerzo, ¿cierto? Y pues, así que un cariñoso saludo para todas las personas mayores que están en sintonía de la radio La Voz del Ciprés. Muchos también recuerdan a sus padres que ya no están, sus madres que ya no están, que hay muchos también que están muy próximos a cumplir fechas donde recuerdan donde el papá o la mamá se fue y vienen muchos sentimientos también, ¿cierto? Pero

Perdieron 2-0. Los comentarios que me hacían detrás de bambalina, me dicen, Mónica, muy rápida las chicas de Cisne. Me imagino, pues Cisne siempre se ha caracterizado por tener buenos deportistas, tanto hombres como mujeres. En básquetbol, igual en ellos un tiempo tenían un equipo, pero maravilloso, que eran las hermanas Formantel, si no me equivoco, que eran tres, y las tres hacían el equipo. Buenas para jugar básquetbol. Buenísima. Ok. Muy bien, seguimos avanzando en esta horita. Ya después nos vamos con más música bonita. Voy a ordenar aquí para poder pasar también los avisos importantes que tengo. Y recordarles que Fabián está vendiendo marisquitos. Espero que él esté yendo bien la venta ahí a mi querido Fabián. ¿Ya? Espero que sí. ¿Ya? Ok. Muy bien, seguimos junto a la radio La Voz del Cipre de las Huitecas en esta horita para que ustedes también puedan disfrutar de la buena música y cantar también. Igual hace bien cantar, ¿ya? Camilo VI con El Viento a tu Favor.

Muy bien, seguimos. Ya tenemos las 12 del día con 14 minutos. 12 con 14 minutos ya. Muy bien, seguimos en esta horita de la mañana. Quiero contarles también que tenemos una visita aquí de parte de la señorita Pérsida Ruiz, que me dice que si le podría pasar una visita. Estoy sacando seguro de pescadores, formato digital, dice por ahí, si a alguien le interesa. Y también que estoy comprando pulpo, dice la querida señorita Pérsida, llamar al 957-927150. Así que si usted quiere vender pulpitos, quiere hacer faena de pulpos, ahí tiene la opción también, ¿ya? De comunicarse con la señorita Pérsida Ruiz al número. Y también decirle que ella está realizando todo lo que es sacando el seguro de pescadores formato digital, ¿ya? Ok, datitos en esta horita. ¿Y qué pasa con el erizo? Ya terminó el erizo, ¿ah? Ya terminó el erizo, pero anteriormente yo me acuerdo que siempre se trabajaba como al erizo de siete. El otro día justamente estaba entregando una información que hacían llegar ahí Serna Pesca, la directora de Serna Pesca, donde indicaba, ¿cierto?, que erizo de siete, pero exclusivamente de zonas con de áreas de manejo, perdón, de áreas de manejo. Así que vamos a esperar entonces ahí que si eso va a funcionar o no va a funcionar, en qué están, en qué proceso están, si van a comprar o no van a comprar, en fin. No tengo información al respecto, pero me acuerdo que cada vez que terminaba como la faena del erizo, siempre se trabajaba también en lo que el tema de área de manejo, pero erizo 7. Y la directora de Serna Pesca fue bien clara, harta fiscalización, dijo, para el tema. Y ahí vamos a estar atentos, Atentos también a lo que si nos hacen llegar alguna información. Oye, ayer también hacían llegar esta información, ¿cierto? De este robo que pasó ahí en la cuesta, o ahí donde está el mirador de San Sebastián. Recordarles que ahí en ese mirador San Sebastián se está realizando un proyecto de una empresa local. Y pasaron a robar tijuelas, pasaron a robar las tijuelas. Nuevecitas que estaban justamente ocupando para ese proyecto, ¿ya? Para ese proyecto. Así que ya se hizo toda la denuncia, obviamente, así que hacemos un llamadito para quienes anden vendiendo tijuela por ahí. Recuerde que esas tijuelas son robadas, que se sacaron ahí en el proyecto que está a cargo de una empresa local, que es el mirador, ¿cierto? O la gruta, como usted quiera llamarlo, San Sebastián, que queda ahí, Melinca, a Repollal. El coraje también para hacer estas cosas, digo yo, Imagínese el coraje que tienen, Dios mío, señor, para estar sacando cosas que no le pertenecen. Imagínese que lo pillaran. Qué vergüenza para la persona que hace esas cosas, para las familias, para nosotros como comunidad también, obviamente, ¿cierto? Qué terrible, Qué terrible que estén sucediendo estas cosas acá en nuestra comuna. No pueden hacer eso. Ese es un proyecto que está ahí para hermosear nuestra querida comuna, para hermosearla, para que se vea más linda. ¿Y cómo se van a dar el coraje o cómo se van a atrever de ir a sacar las cosas que no son de nosotros, ya? Qué coraje, de verdad. Así que, lamentablemente, las personas que hicieron eso van a estar realizando todas las investigaciones y lamentablemente ya van a tener que asumir las consecuencias, ¿ya? Van a tener que asumir consecuencias de ese tema, ¿ya? Estos robos seguramente lo hacen durante la madrugada, cuando no hay tránsito por ahí. ¿Cómo será? Porque yo, como te juro, ayer cuando yo supe esto igual, yo decía, Dios mío, qué coraje. Qué coraje para poder realizar esto, de sacar cosas que no te corresponden. Y es un proyecto más encima que está hermoseando nuestra comuna. Así que voy a buscar igual mayor información al respecto y para comentar, pues, en qué está todo esto.
¿ya? Que realmente ayer igual fue una rabia rotunda ahí en la comunidad. Igual, o sea, pero ¿cómo? ¿Cómo van a hacer eso? Son tijuelas que están ahí para terminar ahí las casitas que se están haciendo en este mirador, que va a quedar muy bonito, ¿ya? Y que es justamente para hermosear ahí nuestra querida comuna. Ayer estaba viendo una noticia también por ahí por redes sociales, donde el alcalde, conjuntamente con el encargado de Dideco, el señor Iván Ramírez, y también el encargado de actividades culturales, el señor Dante Chihuay, fueron justamente a hacer el lanzamiento de la temporada de turismo en Aysén, Patagonia, 2026-2027. Y nosotros, ese turismo vamos a estar mostrando las casitas a medio terminar, los proyectos a medio terminar, porque se sacan las cosas. Después vamos a estar entregando también esa información. Así que yo creo que, como bien dice la comunidad, el problema es que aquí nadie hace nada, todos se quedan callados, ¿ya? Aunque sepan que no hacen las cosas, ya tienen que poner manos firmes en este tema, ¿ya? En este tema. Así que vamos a esperar, pues vamos a esperar ahí qué opinan las autoridades locales también al respecto sobre esto que sucedió allá en el Mirador San Sebastián, ¿ya? San Sebastián, donde fueron a robar las tejuelas para este proyecto de estas pasarelas y miradores que se están haciendo allá. Justamente ayer llamaron los señores que están haciendo este proyecto. Ellos llamaron y se dieron cuenta, ¿ya? Y se dieron cuenta y que les fueron a sacar todas las tijuelas. Todas las tijuelas, ¿ya? Así que eso, nada que hacer ahí. Ya hay que poner mano dura ya. Ya está bueno ya. ¿Ya? Porque se dejan pasar muchas cosas aquí. Se dejan pasar muchas cosas y después queda todo en nada. Todo en nada. Y hay que velar también porque las cosas que se quieren hacer acá en la comunidad tienen que cuidarse. Cuando se rompe una garita, todos saben quién rompe la garita. Todos saben quién rompe la ventana en la garita. No, es que yo sé, pero no, es que yo no quiero decir nada. No. Cuando sucede una ruptura de algo, de las cosas públicas, todos saben, no es que yo igual sé, pero es que no quiero tener problemas. ¿Ya? Así que, nada que hacer. Pues entonces vamos a tener que acostumbrarnos nomás a que como comunidad estemos y que pasen las cosas. Porque así no vale la pena. Ni un brillo. No, pues. Ni un brillo por ahí. Ok. ¿Qué dice mi querido por ahí? Dice, las áreas de manejo no tienen ni pa' hambre. No, las áreas de manejo no tienen nada de erizo. Nada, dice las áreas de manejo. Ok. Pucha. Entonces por eso no se va a trabajar, ¿ya? Por eso no se va a trabajar el erizo 7. Las áreas de manejo no tienen nada. No, y además que tienen que tener mucho cuidado porque la directora de Cernapesca dijo que solamente el erizo de 7 tiene que hacerse en áreas de manejos. Áreas de manejo. Un auditor me dice por aquí, denuncia anónima. Sí, siempre se llama eso, ¿eh? A denuncia anónima, denuncia seguro. Tenemos por ahí números también, ¿ah? ¿Eh? Sí. Así que eso, pues, como dijera la Kena Larraín, qué feo, Tito, ¿cierto? Qué feo eso, cómo van a estar sacando las cosas de un lugar, de un proyecto que están haciendo. Y como yo le digo, qué coraje, oh. Yo antes, cuando iban de mis papás, la mañanita, encontré 1,000 pesos en la calle. 1,000 pesos en la calle. Y miré para todos lados, sí. Y había un señor ahí. Y yo le dije, uy, mire, encontré 1,000 pesos. El 1,000 pesos de mi amuleto de la suerte, le dije yo al caballero. Y hasta me daba cosa recogerlos porque podía ser de alguien. Así que si alguien cayó 1,000 pesos en la calle, yo lo encontré, pero no se lo pienso entregar. Porque es mi amuleto de la suerte. Y había un señor que no era de acá. Y yo le dije, va a ser mi amuleto de la suerte este. Y recogí los 1,000 pesos. Imagínense, hasta me daba cosa recoger esos 1,000 pesos que estaban en la calle. Pero lo recogí igual. Sí, lo recogí y lo guardé como amuleto de la suerte. Muy bien, don Ricardo Domínguez está por ahí también. ¿Cómo está don Ricardo? Don Ricardo consulta. Ya sé que anda por ahí también en terreno porque están arreglando el camino, el socavón que se produjo el jueves. ¿Está cerrado el camino? Me estaban preguntando los vecinos. ¿Ya?
Así que ahí quedo atenta a su comentario. Sé que están trabajando hasta las 6 de la tarde, así que escríbanme, por favor, ¿ya? Escríbanme, por favor, por ese tema. Y Ricardo dice, a mí se me perdieron 1.000 pesos, lo siento, pero no te pienso devolver tu luca. Dice, Ricardo me dice, a mí me perdieron 1.000 pesos, lo siento. Aquí están guardaditos ahí en mi carterita, para no decir otra palabra, porque otros lo llaman de otra manera, ¿ya? ¿Cierto? Ok. Así que eso, pues, mi querido. De verdad que la gente ayer se enojó mucho, me decía señora Mónica, me hacían comentario igual. ¿Cómo va a ser eso que estén robando las tijuelas? Sí, po. Yo le decía, así nomás, po. Así nomás, po, como hizo Ruperto, tal cual. Sí. Ok, muy bien. Ya. Ricardo, ahí cuéntame del tema del camino Malinca Repollal, ya, porque yo sé que están trabajando, como te digo. ¿Quién está trabajando el MOP ahí? Cuéntame, no tengo información al respecto de eso para que le comente también a mi vecino, porque mi vecino me estaba preguntando si estaba cerrado el camino, ¿ya? Ok. A las 12 ya hasta ahora tuvo que haber empezado el partido, ¿ya? Sí, el camino lo cerró, dice Vialidad. Lo cerró Vialidad, pero se ha permitido el paso de los residentes. Ok, muy bien, Ricardo. Muchas gracias. Ahí estamos. Debería aprovechar Vialidad de arreglar todos los socavones que hay por ahí, ¿eh? Aprovechar ahí y matar 20 pájaros un tiro. 20 pájaros un tiro al tiro nomás, porque hay hartos socavones que están ahí ya anunciados, que están con marca ahí verdecito, naranjo, ¿cierto? Donde se indica que hay peligro, así que deberían matar 20 pájaros un tiro, Vialidad, nomás digo yo, ¿cierto? Gracias, Ricardo, por la información. Muchas, muchas gracias. Ok. Muy bien, seguimos junto a la radio La Voz del Ciprés en esta hora, ¿ya? Está trabajando una empresa externa, me dice por ahí. Claro, que hacen convenio con Vialidad, todo eso, Ministerio de Obras Públicas, ¿ya? Eso. Ok, ya. Así que ahí, igual ahí, muy bien, Ricardo, si están en... Muy bien, Ricardo, si andan por ahí en terreno, ¿ah? Porque la idea es que también vean cómo queda el trabajo, pues. Si queda bien hechito, todo, ¿ya? Porque igual no son pocos pesitos que se le paga, hartos pesitos, así que dejen bien hecho el trabajito, ¿ya? Ok. Muy bien, ¿ya? Dice, y sus máquinas externas no nos arrendaron a nosotros. Ahí me manda fotito. Ok. Muy bien, Ricardo, gracias. Gracias, gracias, gracias. Recordarle entonces que tenemos la venta de marisco también, ¿ah? Venta de marisco en esta horita, ¿eh? Ahí con mi querido Fabián, en el terminal de pasajeros. ¿Dónde estará mi primavera? ¿Dónde estará mi primavera? Tenemos lluvia, lluvia, lluvia, lluvia. Vamos a buscar más ratito el temita, ¿eh? Me dice un auditor por ahí que ellos tienen un área de manejo y que su área de manejo tiene pura la milla. ¿Y por qué no siembran? ¿Ah? Tú deberías ir a sembrar igual, pues. Ya, saludos cariñosos para ti también. Y para todos mis queridos auditores que están en sintonía de la radio 12:27. 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

Ya tenemos las 12:34, tenemos 26 minutos ya para las 13:00, 1:00 p.m. Vamos a entregar también un poquito el resumen de todas las actividades que tenemos por aquí y de todo también, ¿cierto? Las informaciones locales que vienen desde nuestro querido municipio para poder entregarle también a todos mis queridos vecinos, ¿ya? Así que nos vamos con el resumen de las informaciones en esta hora de la mañana. Iniciamos nuevas obras en Rebollal. Con el objetivo de recuperar y mejorar un importante espacio del sector, se dio inicio a una serie de nuevos trabajos en Rebollal. La intervención es financiada con recursos de royalty y ejecutada por la ilustre Municipalidad de Huayteca a través de SECPLAN. Estos trabajos permitirán preparar el lugar para la futura instalación de nuevos puestos de venta, generando mejores condiciones para el desarrollo de las actividades locales del sector. La intervención permitirá avanzar en la recuperación de este espacio y mejorar sus condiciones para vecinos y vecinas quienes desarrollen actividades en ese lugar. El día jueves, tuvimos también ahí llamado de parte de los vecinos, donde indicaban que en el sector del camino Melinca-Rebollal, específicamente en Rebollal Bajo, se había producido, ¿cierto?, ahí un socavón producto de la lluvia registrada los últimos días en la comuna, y eso fue el día jueves, donde tuvimos también a nuestros queridos funcionarios municipales, en este caso de operaciones, donde fueron también ahí, ¿cierto?, en terreno, y fueron a marcar donde indicaba también una zona de peligro. Y justamente en ese lugar están trabajando ahí las personas de Vialidad, ¿ya? Vialidad contrató una empresa externa, ¿ya? Una empresa externa que está realizando también los trabajos. Recordarles que el camino está cerrado hasta que dure ahí el trabajo que se está realizando, pero para los residentes y también para cualquier emergencia, obviamente el camino igual está habilitado, ¿ya? Así que eso es la información también que les puedo contar, resumiendo un poquito lo que fue el socavón que se produjo el día jueves. Está cerrado por vialidad, ¿ya? Pero sí se ha permitido el paso del residente, se está trabajando con una empresa externa, contratada por vialidad, y sus máquinas externas, igual, ¿cierto?, que trajeron ellos. Así que ahí estaba hablando también con el administrador municipal, ahí con don Carlitos Vargas, y me dice que va camino a Rebollal junto a don Jorge, si no me equivoco. Así que si me van escuchando, yo no sé si me van escuchando nuestros queridos ahí vecinos, ¿no? Ok. Oye, dice, fueron a promocionar... Ah, sí. Ustedes escucharon, pero al final eso fue disparo o fue juego artificial. ¿Qué fue eso? ¿Ustedes escucharon algo anoche? Yo sí lo escuché con mi Juanito. Esas pobres gaviotas se volvieron locas. Las gaviotas que estaban ahí en lo que fue el muelle se volvieron locas, de verdad. Pero ustedes escucharon o no, yo lo escuché, como le digo. Así que me preguntan ahí también los auditores si escuché algo. Claro, yo hablaba también con don Jorge Pérez, que es la persona encargada de seguridad, donde yo también le indicaba si es que había escuchado algo, porque no se sabía si era un disparo o juego artificial y que tiraron. Pero de verdad que lo escucharon igual vecinos. ¿Mm? Ok, muy bien. Ahí también una tarea para investigar ese tema, ¿eh? Ya, ese tema igual, de investigar qué pasó. Pero como le digo, ¿alguien más lo escuchó? ¿Alguien me escuchó eso? Así que si alguien lo escuchó, ¿qué me digo? Si no, fuimos nosotros nomás que lo escuchamos, pues, ¿eh? Pero como le digo, de verdad que fue un tremendo pencazo el día de anoche. Muy bien, seguimos con este segundo llamado. Segundo llamado, capacitación para pescadores y pescadoras artesanales. Recordarle que hay plazo solamente hasta el día lunes, ¿ya? Segundo llamado, Ilustre Municipalidad de Huayteca y Indespa hace un segundo llamado de capacitación para pescadores y pescadoras artesanales de la región de Aysén, específicamente para la comuna de Huaytecas.
¿Ya? Dice, año 2026, que va dirigido para pescadores y pescadoras artesanales de la comuna de Las Huaytecas, región de Aysén. Objetivo, fortalecer capacidad y competencia para promover el desarrollo sustentable y mejores oportunidades en la actividad pesquera artesanal. Hay plazo hasta el día lunes, ahí se cierra el plazo. Plazo, cierre postulación el día lunes 28 a las 23:59 minutos. Revisa las bases en indespa.cl. Y si usted quiere mayor información, se puede dirigir a la oficina de Fomento Productivo con la señorita Andrea Ruiz, con el señor Doimo Kedimán o con la señora y Carolina Faúndez. Ellos son los tres profesionales que también están atendiendo a nuestros queridos vecinos que quieran consultar sobre ese tema. ¿Ya? Okay. Buen Sapucaí se mandó la Andrea ayer, ¿ah? Sí. Yo no lo hago, Nica. No, pues no lo hago, no. Hay que tener gracia para hacer esos sapucay. Y cualquiera no se estará poniendo a hacer esos. Porque ahí descubrimos que Andrea Ruiz tiene un talento para eso. Okay. Muy bien. Ahí estamos entonces, ya, ahí vamos, después vamos a seguir con otra porque ya se nos viene, traigo erizo y pescado, ya se viene la fiesta del erizo, octava versión, ¿ah? Hoy. Esta fiesta del erizo que comenzó ahí con la FEPAC, hay que hacer un poquito de historia también, ¿ah? Hay que hacer un poco de historia y esto comenzó con la FEPAC ahí cuando don Marcos Silva, presidente de la FEPAC, ahí comenzó esta fiesta de la fiesta del erizo, ¿cierto? Y después continuó, continuó, continuó. Y ya tenemos este 2026, la octava versión. Así nomás, po, ¿eh? ¿Qué dice por aquí? A ver. Ya. Me dice la vecina que yo no lo he escuchado ya por 3 veces. Yo lo escuché igual, dice, como las 9. Ahí nosotros lo bajamos después de la gala, como a las 10:30, 10:30 aproximadamente. ¿Ya? Dice por aquí un vecino, yo lo he escuchado como por 3 veces. Y aquí tengo audios, ¿ya? Tengo audios también que me envía mi vecino. Sí, pues los no sé si son juegos artificiales, no creo que sean disparos. No, no, no, no. Esa es una tarea, como le digo, que tiene que ver también las autoridades locales y carabineros. Tienen que ver eso, tema. Porque si los vecinos igual han escuchado, es porque algo hay. ¿Ya? Ok. Muy bien, seguimos avanzando. Después ya nos vamos con más información. Tenemos más invitaciones, tenemos más resumen de noticias en esta hora de la mañana. Recordarle entonces que la señorita Pérsida Ruiz está con el seguro del pescador y también está comprando pulpo. Comprando pulpo. Así que si quieren vender pulpo, ¡ay, qué rico el pulpo! Pulpo. Qué rico el pulpo, ¿cierto? Oye, mi Simón y mi querida Pame dice, queremos enviarle un saludo a nuestra querida familia de Melinca, a papá, a mamá, a la mamá, tío Jano, tío Pancho, tata Juan. Y Mónica Soto, de parte de Simón, sí, Simón, Mónica Soto, y mi hijito. Así que para mi papá, mi mamá, para su mamá, para tío Jano, para tío Pancho, para el tata Juan y para Mónica Soto, de parte de Simón, dice por allá mi Simón, que está enviando saludo también a su familia, que lo amamos tanto. Simón, te amamos mucho, ¿ya? Ok, así que para que tú lo sepas. Tenemos 17 minutos para las 1 de la tarde, recordarles también que el gerente general de Naviera Austral, don Danilo, informa a toda su comunidad que su embarcación, Keulat, recala por Melinca eso de las 1:15. 1:15 de la tarde, desde Raúl Marín, con destino hacia Melinca, Melinca Quellón, ¿ya? Así que la naviera ahí está operativa para quienes quieran comprar ahí también pasajes, ¿cierto? Ahí está la información. Ok. Muy bien, seguimos junto a la radio La Voz del Ciprés en esta hora de la tarde, de la mañana, digo, ya, mediodía ya. Y no tengo resultado de cómo va el partido, porque esto comenzaba a las 12, el resultado del partido entre ahí, jugaba, ¿cierto?
Después jugaba a las 12, jugaba el Club Deportivo San Luis con Club Deportivo Melinca, 12 horas, zona norte, damas, FENFUR 2026. ¿Cómo irán? ¿Me cuentan? ¿Ya? Me cuentan ahí qué va pasando también. ¿Ya? Ok, de toda música en esta hora, de todos gustos musicales, ya vamos ahí con una rancherita en un ratito más, de todo, por supuesto, para seguir disfrutando de la música bonita en esta hora de la mañana junto a tu radio, la voz del Ciprés, de la Huayteca.

Ya tenemos las 12 con 54 minutos, tenemos 6 minutos para las 13 horas, 1 de la tarde. ¿Algún datito de cabaña por días por ahí o no? ¿Algún datito? ¿Quién tiene algún datito de cabañas por días? Me dicen por ahí para poder también entregar, ahí me están solicitando. Si tienen algún datito de cabaña por días, me comentan, ¿ya? Me comentan, por favor, ahí para poder entregarle también a la persona que me está preguntando. El doctor Simi ya encontró cocinero igual. Andaba buscando cocinero el doctor Simi. Sí, pues. Así que ya encontró cocinero. Muy bien. Ya, lo otro. Un saludo para mi querido amigo también, el vecino ahí, don Ramoncito, Monchito Almonacía. ¿Cuánto pulpo fue a buscar este caballero? Ahí con mi querido amigo Luchito, más conocido como Teto. Harto, harto, harto, harto pulpo, ¿ah? ¿Eh? Qué maravilloso. Qué rico el pulpo. El pulpo igual que el loco, ¿ya? E igual que el loco es. Es el pulpo, ¿ah? ¿Eh? ¿Ya? Ok. Así que ahí estamos. La búsqueda de cabaña por día es para parte de una de las vacaciones que andan jugando fútbol. Si alguien tiene por ahí, ¿ya? Algún datito de cabaña por días, me comentan, ¿ya? Me comentan, me comentan, me comentan por ahí. Normalmente siempre las cabañas están como todas ocupadas, ¿eh? Como todas ocupadas, pero si tiene alguien algún datito, me dice por ahí, ¿ya? Me dice, me dice, me dice para yo enviarle también acá. Es solo por hoy, solo por hoy, solo por ahí. Ok. Ya, ahí estoy preguntando algo por ahí con una auditora. Me confirma, ya, para que yo pueda reenviarle el. Ah, ya, ok. Ya. Voy a enviarle el contacto. ¿Con quién tiene que comunicarse ahí? Me avisa, me dice, por favor, escríbeme. Ya, ok. Voy a enviarle el contacto, ¿ya? Voy a enviarle el contacto. Muchas gracias, mi querida. Muchas, muchas gracias para mi querida ahí que me está enviando también ahí datito, ¿ya? Ahí estamos. Muchas gracias, ahí conseguimos. Ojalá les vaya bien. Ok. Solo por hoy, entonces. Ahí tenemos. Ok. Esperando que le vaya bien entonces a nuestra querida delegación que anda jugando por acá. Gracias, mi querida, por ese datito igual. ¿Ya? Ok. Muy bien, seguimos avanzando en esta horita. Queremos de seguir entregando también información importante que viene desde el municipio. Recordarles que se viene también Plan Acción Huaytecas. Plan Acción Huayteca. Se parte del cambio, dice ahí, con signo de exclamación. El próximo martes, el martes 29 de septiembre, invitamos a participar de una jornada de limpieza de nuestras costas, desde las 10 a las 13 horas en el Estero Álvarez, sector Maili Paloma. Súmate y ayúdanos entre todos y mantener limpio el entorno, dice por acá. Plan Acción Huaytecas. Día Internacional de Limpieza de Playas. Melinca, 29 de septiembre, de las 10 a las 13 horas. Súmate y participa junto a la comunidad. Lugar de encuentro, Estero Álvarez, en el sector, ¿cierto?, de la plazoleta Maili Paloma. Eso es porque ese mismo día, 29 de septiembre, es el Día Internacional de la Limpieza de Playas, ¿ah? Y es por eso que se está invitando también ahí a toda la comunidad. Y justamente estuvieron ahí en una reunión, ¿ah? El pasado jueves, nuestro alcalde subrogante, señor Juan Carlos Vargas, lideró la reunión de coordinación entre los equipos e instituciones públicas y privadas que van a participar de este próximo 26 de septiembre en la limpieza de playa. Esta jornada
Busca fortalecer el compromiso con el cuidado de nuestro entorno y promover acciones concretas para mantener limpias nuestras costas con la participación de distintos actores que se van a sumar a esta iniciativa. Recordarles que ese día también se va a estar realizando lo que es buceo al fondo marino, ya limpieza del borde costero, todo eso se va a estar ahí realizando. Y ahí vemos todos los involucrados, pues, empezando por la Ilustre Municipalidad de Huayteca, ahí la Unidad de Fomento Productivo, Armada de Chile, Carabineros de Chile, Bomberos de Chile, está también el Liceo Melinca, está la empresa privada, en este caso con la señorita Ángela Pincol, que es de Acuachile, ¿ya? Ahí están todos evaluando cómo se va a estar realizando esta limpieza de playa. Y vamos a ver, cómo le va. Ahí está la fotografía, ¿cierto? Ahí vemos a don Juan Carlos Vargas también ahí. Como siempre, un saludo, Carlito. Lindo bigotito tiene ahí, Carlito. Ah, un lindo bigotito tiene, Carlito. Un saludo si me está escuchando ahí. Vemos al director del liceo también, a la profesora Catherine Lago. Catherine Lago, que ella también siempre está fomentando mucho lo que es el tema del medio ambiente. Así que, bien ahí. Tenemos a Servicio País también, que está ahí junto a nuestra querida amiga Natacha. Secplan, igual ahí está el Jonathan, ¿eh? Ahí está el Jonathan también, que igual sale con un bigotito no menor, ¿eh? ¿Sí? Oye, ¿qué es la onda del bigote? Ahí tenemos a Bombero, representado por don Héctor Chihuay, más conocido como el amigo Chunguita. Igual tiene un bigote no menor ahí, Don Jorgito, igual, miren qué cosa. ¿Qué diablo esos tantos bigotes, Dios mío, señor? Okay. Don Iván Ramírez, igual. Ya, bueno. Debe ser la moda del bigote. Así que ahí a algunos les queda bien, a otros les queda mal, ¿no? Así que hay que ser bien sincero, ¿no? A algunos les luce la barba, a otros no les luce la barba. Algunos tienen su barba demasiado largo. Uf, ¿cierto? Ok. Muy bien, seguimos junto a la radio La Bolsa y para las Huaytecas en esta hora, porque vamos a ir con el Grupo Archipiélago en esta hora, porque nos vienen a cantar el Ericero, porque vamos a promocionar esta octava fiesta del Ericero. Ayer veía también unos comentarios por ahí de los vecinos, ¿eh? Decía, con todos los artistas locales que tuvieron ayer, ¿para qué más? ¿Para qué traer artistas locales de afuera? Solamente traer un buen grupo ranchero. ¿Qué opinan ustedes? Dice, con los artistas locales, con los grupos folclóricos que estuvieron ahí, ¿para qué más? Solamente después traer un buen grupo ranchero y bailar. Eso que faltó, Lonchito, ¿eh? Lonchito con la Paola faltaron también anoche ahí en el escenario. Ya faltaron ahí Lonchito con la Pao. Ya vamos a hablar de esta gala. Ya vamos a hablar ya. Y vamos a promocionar para que ya vayan buscando la paipa más grande, que tienen que ir a buscarlo al área de manejo, ¿no? ¿Sí? Ok. Oye, nuestra concejala Emilia Obando, ahí lo veo que va media lesionada, parece. Ella juega por el Naval. Media lesionada, parece, cojeando por ahí. Ok. ¿Cómo va el resultado ahí con las chiquillas del otro club deportivo que está jugando con Melinca, el Club Deportivo Melinca? Las chicas están viendo ahí todos sus talentos en el Estadio La Chochoca. Traigo erizo y pescado.

0: dinero y la APE casa el herido, ¿cierto?
1: Así es, pues, compadrita, pero ¿qué la va a hacer? Porque ya me dio almejita o culeño y cualquier cosita, ahora que hacerle, no, cristiano.
0: Nosotros trajimos los congres por ahí, le hacemos un frito a la.

0: soy buen pescado.
1: Muy bien, ya tenemos la 1:08 p.m. ya con 8 minutos. 1:08 p.m. Con esta música que habla del erizo, de este producto tan rico que es el erizo. Dice que el criaturero, el erizo. Dicen así, que el que come erizo, se queda dormido, yo creo, ¿ya? Oye, queremos invitarlo porque ya tenemos aquí a través de las redes sociales, ya se está motivando a lo que es esta octava versión de la fiesta del erizo. El próximo viernes 16 de octubre, Melinca será escenario de una nueva versión de la tradicional fiesta del erizo. Celebración que cada año reúne a vecinos y vecinas y visitantes en torno a una de las tradiciones más importantes de nuestro territorio. La actividad contará con muestras gastronómicas, concurso de la paipa más grande y la más rica. ¿Cómo es la paipa más grande y más rica? La paipa más grande sí, pero rica si todos los erizos son ricos. Competencia de desconche de erizo, música en vivo y una gran fiesta bailable en una jornada preparada para compartir y celebrar junto a todos ustedes. Ojalá traigan una buena orquesta, ojalá una buena orquesta de nombre, por cierto. No es por despreciar de repente a los artistas que vienen, pero de repente algunos se repiten mucho el plato. Repite mucho el plato y lo otro es que hay que traer una orquesta de nombre, de renombre, porque sea buena. Como los Pincheira del Sur, ¿cierto? Como los Dinos de Chile. Como JP. ¡Ay, qué maravilloso! ¿Cierto? Vamos a esperar que así sea. Que traigan una buena orquesta para llegar a perder la tapilla.

El llanero de Nubre es buenísimo y no, no tiene tanto tremendo equipo. Imagínense que esté ahí con el llanero de Ñuble, que estuviera acá bailando. Oh, yo creo que nadie queda sentado, po, ni las gaviotas, que las gaviotas anoche con ese río, pobrecita, arrancaron por todos lados. Mira el llanero de Ñuble.

¿Cierto? Tienes del calor que llevas en mi cuerpo, a mi corazón. 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A ver. Así es, pues. A ver, ya empieza a cantar. Pues ya, ahora, a ver.

¿qué opinan ustedes? ¿Cierto? La idea es esa, po. Ojalá traer un equipo de un grupo de renombre, po. De renombre que venga por aquí a hacernos mover todas las plumas, porque hace tiempo que no hemos movido las plumas con ganas por aquí, ¿ah? ¿Eh? Así que vamos a esperar, ¿ya? Recuerda que te esperamos el día viernes 16 de octubre, desde las 9, perdón, de las 7 y media de la tarde, en el Gimnasio Municipal de Melinca. Ven a disfrutar de las celebraciones más íconas de la comuna de la Huiteca, que es la fiesta del erizo, para que esta lo pasemos todos muy bien. Recordarles que esta actividad es financiada por el gobierno regional de Aysén y su consejo, siendo ejecutada por la ilustre Municipalidad de Huiteca a través del programa de transferencia de diversificación productiva. Y ahí está a cargo también la Oficina de Fomento Productivo. Recordarles que ahí tenemos también un tremendo equipo. Así que ahí están todos para poder realizar todo lo que van a hacer esta quinta, esta octava versión. Recordarles, como para hacer un poquito de historia, recordarles que esta fiesta del erizo comenzó ahí con la idea de la FEPAC, de la Federación de Pescadores, ¿ya? Yo no sé por qué después no continuó realizándolo la FEPAC. Después ya se convirtió en una actividad que ahora lo ha tomado la Municipalidad de Huaytecas, ¿ya? Y igual está bien, ¿cierto? Porque es una fiesta no menor que va enfocada, ¿cierto?, en lo que es este producto tan rico como es el erizo. El erizo. Así que vamos a esperar que todo salga muy bien, obviamente, y invitamos también a nuestras queridas emprendedoras y emprendedores para que ya comiencen a motivarse, y ustedes para que ya vayan a buscar la paipa más grande, o capaz que ya la tengan congelada por ahí, ¿eh? La tengan congeladita ahí la paipa más grande. ¿Se les sale las púas si es que la congelan o no? Cuéntenme, ¿se les sale las púas si se congela la paipa? ¿Sí o no? ¿Ya? Pero también va a estar ahí la gastronomía, ¿cierto? Todo. Y la idea es terminar con una gran fiesta bailable en el Gimnasio Municipal el día viernes 16 de octubre, que esto va a comenzar a las 7 y media de la tarde. Imagínate que venga de repente el rancherito Leodán. Sí, pues. Anteriormente yo me acuerdo que le preguntaban a la comunidad. ¿Qué le gustaría traer? ¿Qué músico, qué grupo le gustaría traer? Preguntaban. Sí. Y me decían, oye, Mónica, ¿cuál es el grupo que más suena en la radio? ¿Cuál es el más grupo que la gente le gustaría? Le preguntaban al pueblo, ¿ya? Ojalá esta vuelta pregunten, ¿o no? ¿Cierto? ¿Qué opinan ustedes? Porque la idea es traer un buen grupo, pues, ¿ya? Ranche.

bien, vamos a escuchar entonces a Rancherito de Leodán y otras rancheritas también aquí en esta horita, porque ya ustedes bien saben entonces que ya tiene fecha, tiene lugar y tiene hora. El día 16 de octubre se le viene la octava versión de la fiesta del Erizo en Huayteca 2020.

0: Una de la tarde con 25 minutos.
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Muy bien, ya tenemos la 1:32, tenemos 28 minutos para las 2:00 p.m. Ya tenemos a la motonave Keulat ahí en lo que es el muelle de conectividad. La barcaza Keulat está ahí ya en el muelle, ¿ya? Así que para los que viajan, para que se vayan acercando y puedan también ahí esperando que tengan un lindo viaje. Un lindo viaje ahí, mis queridos vecinos. Muy bien, seguimos con la información también del resumen semanal de todas las actividades que se han realizado aquí en nuestra querida comuna de Las Huaytecas. Queremos recordarles también que Huaytecas participó en el lanzamiento de la temporada de turismo Aysén Patagonia 2026-2027 en Coyhaique. En el marco del lanzamiento de la temporada de turismo Aysén Patagonia, nuestro alcalde Don Vans Poinado Carimonei, acompañado por el director de Desarrollo Comunitario Iván Ramírez y el encargado de Actividades Culturales y Promoción Turística Dante Chihuay, se trasladaron hasta Coyhaique para promocionar los principales atractivos de Huayteca que Huayteca ofrece a los visitantes para este año 2027. Durante la jornada también se presentó el calendario de eventos contemplado para el primer semestre del próximo año, que contempla semana de aniversario, eclipse solar anular, fiesta costumbrista Repollal Bajo, Medio y Alto, Expo Feria Ciprés de la Patagonia, fiesta electrónica, Expo Cultural con regata a vela, segunda versión de la fiesta del erizo temporada de apertura, Festival Un Canto y Una Poesía, Fiesta del Choro al Alicate, Fiesta del Curanto Bajo la Lluvia. A esta programación se sumarán nuevas iniciativas que serán informadas oportunamente y que van a permitir seguir mostrando los atractivos y tradiciones que ofrece el archipiélago de las Huaytecas para todos sus turistas. Realmente aquí en Melinca, en la comuna de Las Huaytecas, no viene tanto turista como en otros lados. Que en otras regiones hay que ser bien realista con las cosas. En otros lados, en otras comunas hay mucho turismo, gente que se prepara, pero se está preparando ya casi a mitad de año. Con todas sus promociones, con todas sus cosas, todo. Ahí podemos ver. Ahí, ¿cierto? Las capillas de mármol, que son unas, pero yo tengo un amigo que trabaja y que dice que con todo el trabajo que ellos hacen ahí, prácticamente trabajan casi para todo el año, hasta la temporada. Y ha crecido mucho el turismo por ahí. Así que esperando, de verdad, que hay que ser bien responsable, yo digo lo que yo pienso. Y el tema del turismo aquí en Melinca está en pañales todavía. Hay muchas ideas, sí, ¿cierto? Pero hay que ver también todos los que nos faltan. Por ejemplo, el tema de los perros. El tema de los perros es un tema no menor, ¿ya? El tema también de lo que son nosotros, ¿cierto? Como tema de las basuras, ¿ya? Cómo cuidamos nuestro medio ambiente, cómo tenemos limpio nuestro frente y nuestras casas, ¿ya? Los mal olores que se producen en diferentes partes, también sectores de nuestra comuna, ¿ya? Y así que de verdad que hay que ser realista en este tema. Así que por eso dice, por ejemplo, acá, ¿por qué elegir a las Huaytecas? Porque aquí el viaje comienza desde que llega, navega entre islas y canales, descubre playa y bosque escondido, disfruta los sabores del mar y conoce la isla de Melinca y Repollal. Muchos de nosotros también a veces no valoramos lo que tenemos, ¿ya? No valoramos lo que tenemos. Hay gente que viene de otros lugares y que valora mucho también hasta la lluvia, ¿ya? Hasta la lluvia. Pero de verdad que el tema del turismo, ¿cierto? Todavía nos falta. Así que el trabajo que fue a hacer nuestro alcalde allá con el encargado de Dideco y también el amigo Dante es un paso no menor igual. Un paso no menor, ¿cierto?, para poder ir pasito a pasito ahí con el tema del turismo, ¿ya? Con el tema de el turismo acá en nuestra querida comuna de Las Huaytecas, ¿ya?
Así que eso, pues, mis queridos vecinitos, eso siempre es la información también que uno hace llegar y que muchas veces los vecinos también comentan. Con el tema de los juegos artificiales o de estos balazos, no sé qué es lo que han escuchado, yo tengo todos los mensajes que me han enviado los vecinos y hablé también ahí con en este caso con don Ricardo Domínguez, le preguntaba si ellos tenían información al respecto y me dice que sí, que ellos tienen la misma información que me hacen llegar los vecinos. Hay vecinos que la han escuchado ya 2, 3 veces y que han salido los carabineros han salido a ver, a hacer ronda, ¿ya? Y que no han visto nada, no han visto nada. Que no han visto nada. Yo le decía a Ricardo, obvio que no va a haber nada, porque al momento, ¡puff! ¿Cierto? Donde disparan, son juegos artificiales, ¿qué son? Pero mis vecinos aquí me están hablando. Mis vecinos me están hablando, me están diciendo que sí lo han escuchado. Ayer, justamente, uno me dijo como a las 10:30, justamente como a las 10:30 fue, ¿ya? Y que hasta el momento me dice Ricardo, tengo la misma información que tienes tú, que te han hecho llegar los vecinos y que los carabineros han salido a hacer ronda, ¿ya? Y que no han visto nada. No han visto nada. Así que ese tema también lo vamos a mencionar, ¿eh? Vamos a preguntarle también y ver qué pasa. Carlito, nuestro querido Carlito, también está allá en terreno junto a mi querido amigo Jorge. Junto a Jorge, que andan ahí en terreno, viendo el trabajo también que está realizando Vialidad, ¿cierto? Allá en el Socavón. El camino está cerrado, pero no así para los residentes y también, obviamente, para los vehículos de emergencia, ¿ya? Así que aquí vamos a esperar también a nuestro alcalde subrogante en esta hora para poder mencionar, también entregar información al respecto, ¿ya? Vamos a hablar con don Jorge y también con don Carlitos Vargas. Don Jorge es también el encargado de la oficina de operaciones, ¿cierto? Que sale normalmente siempre a su equipo en terreno. Y Carlito, que está como alcalde subrogante. Así que lo vamos a esperar, invitados a la radio, para que podamos entregar también la información a nuestros vecinos, ¿ya? Ok. Así que lo voy a esperar por acá. Lo voy a esperar. Así que mi Carlita ahí lo vi con botitas, ¿ah? ¿Eh? Con botita y yo. Ahí está Carlito. Ok. Un saludo para don Jorge y Carlito, entonces, que estuvieron ahí en terreno. Ricardo también estuvo por allá. Igual me enviaba lo que es, ¿cierto? Información al respecto. Ok. Seguimos junto a la radio La Voz del Cipo de las Huaytecas en esta horita, cuando ya tenemos 21 minutos para las 2 de la tarde. Recordarle que lo acompaño pasadita a las 2 de la tarde en esta hora con toda la compañía. Después ya queda toda la música programada. 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

Oye, quiero contarles que va ganando el Club Deportivo Melinca. Deportivo Melinca le va ganando a el Club Deportivo San Luis de Villa Ortega. 3-1. 3-1. Ya, 3-1 me dicen por ahí. Ya. Segundo tiempo ganando el Club Deportivo Melinca. 3-1 al Club Deportivo San Luis de Villa Ortega de Coyhaique. Ya. Así que ahí tengo otra información. Dora por ahí me cuenta. ¿Terminó ya el partido, no? ¿Ya? Ok. Muy bien, querida. Un abrazo para ti. Muchas gracias. Ya terminó el partido, ganó Melinca. 3-1, ¿sí? 3-1 ganó Melinca. El Club Deportivo Melinca. Club Deportivo Melinca le ganó entonces, ya terminó el partido. Y le ganó 3-1 las chicas del Club Deportivo Melinca a Villa Ortega. ¿Ya? Villa Ortega. Y las chicas del Club Deportivo Naval, perdieron 2-0. 2-0 ahí con el Club Deportivo de Puerto Cisne, Keulat, de Puerto Cisne. Ya terminó el partido porque iban bajando todo entumidos. Todo entumidos de frío. Muy bien. Así apoyando también a las chicas. ¿Eh? Ya me pierdo todos esos partidos igual, pero aquí estamos comentando, acompañándolas. ¿Ya? Okay. Pasó a la final. A las 5 se juega el último partido. Entonces, las chicas de Melinca van a jugar con Keulet, ¿así, querida? Así es la cosa, juegan ganadores con ganadores, ¿cierto? Ganadores con ganadores a las 5 de la tarde. ¡Wow! Va a estar bueno ese partido, ¿ah? Todos al estadio, apoyar a las chicas del Club Deportivo Melinca. Vamos al estadio a las 5 de la tarde, entonces. Keulet, Cisne, Club Deportivo Melinca de Huaytec.

Ya tenemos 12 minutos para las 14 horas, 2 de la tarde. Recordarles que la barcaza Keula está ahí en el muelle, ¿ya? En el muelle para las personas que viajan con destino hacia Quillón. 5 de la tarde, apoyar a las chicas, juegan con Sydney. Keula de Sydney, un tremendo equipo igual, ¿eh? Dicen que son muy rápidas las chicas de Sydney. Así que a las 5 de la tarde se va a estar realizando la final ahí en el estadio La Chochoca, las chicas de Keula de Sydney con las chiquillas del Club Deportivo Femenino de Club Deportivo Melinca. Así que apoyar a las locales también, ¿ya? Apoyar ahí a nuestras queridas chicas del Club Deportivo Melinca. También queremos contarle a ustedes que tenemos una invitación ahí, ¿ya? Que estuvimos también realizando este contacto telefónico junto a la señora Jessica Leviñanco, que están invitando para estas actividades que se van a estar realizando acá en la comuna Las Huaytecas, donde están todos invitados para el día de mañana 27 de septiembre en el sector de Repollal Alto, en la comunidad de Conchal, de la comuna Las Huaytecas. Se va a estar realizando una futa tragún el día de mañana. Y contarle entonces que hemos estado invitando también a esta actividad para que ustedes puedan comunicarse ahí también, ¿cierto?, con nuestra querida señora Jessica La Muen, que significa mujer, dama, ¿ya? En el al más 569-3630-9537. Y también tenemos al Huerquén Francisco, que eso significa vocero. Huerquén significa vocero. Eso lo aprendí ayer con el contacto que tuvimos con la señora Jessica. La Muen, mujer. Huerquén, vocero. Ahí tenemos al vocero Francisco, que también están, obviamente, ¿cierto?, invitando. Así que invitamos a la coordinadora Wichi Lapsken, Wichan, convoca a lo que es, ¿cierto?, una actividad por la defensa del Lapsken y nuestros derechos para el día 27 de septiembre, el día de mañana. Ahí también me enviaron una fotografía que dice Tragún por la defensa de Lapsken y nuestros derechos. La coordinadora Huilliche Lapsken, Huaycham y comunidad indígena El Conchal están invitando sembrar la semilla para recuperar el territorio, la conciencia, la cultura y el apoyo fraterno. Esto es mañana domingo a las 7 de la mañana, 7 de la mañana en el sector de Repollal Alto. Me decía la señora Jessica también que va a ser, depende de las condiciones climáticas, ¿ya? Depende de las condiciones climáticas. Así que, mientras tanto, invito. Ahí se hicieron las invitaciones a toda la comunidad en general y también a las organizaciones mapuche que tenemos acá en nuestra comuna, porque recordarle que tenemos autoridades centrales importantes que han llegado también aquí a nuestra querida comuna, Las Huaytecas. El día lunes lo vamos a tener acá en la radio, el día lunes a las 11 de la mañana. 11 de la mañana, donde vamos a estar hablando también y resumiendo un poquito sobre lo que fue esta actividad, ¿ya? Así que invitadas, por supuesto, en esta horita. Aquí seguimos junto a la radio La Voz del Cipre de Las Huaytecas. En esta hora saludando, si tengo algún auditor que está de cumpleaños el día 26 de septiembre, saludos, ¿ya? Saludarle a ustedes también en esta hora de la de mediodía, tardecita. Estoy esperando a mi alcalde subrogante y a mi querido amigo Jorge, que ya muy pronto van a estar por aquí igual, ¿ya? Para que hablemos un poquito sobre lo que es el trabajo que está realizando Vialidad ahí en terreno camino Melinca-Repollal.

0: juntamente ahí con la compañía, obviamente, don Jorge Pérez, y con la camioneta, que está, obviamente, especialmente para esos trabajos en terreno, que son las camionetas de emergencia, ¿ya? Así que ahí estamos también. Y ya vamos a tener esta conversación con nuestro alcalde subrogante, don Juan Carlos Vargas Remolcoy, que ya lo tengo por aquí también para saludar a la comunidad este fin de semana y obviamente ellos ahí también trabajando en terreno. Eso es lo mejor, ver cómo está quedando el trabajo, ¿cierto? Y pues, y invitarlos para hoy día a las 5 de la tarde, a la final en el Estadio La Chochoca. Se van a enfrentar nuestras queridas chicas del Club Deportivo Melinka con Keula de Puerto Cisne. Dice que la de Puerto Cisne, igual son buenas citas, ¿ya? Oye, pero así que toda la comunidad hoy día apoyar a las chicas por el Estadio La Chochoca, ¿ya? Ok. Muy bien, vamos a saludar con mucho cariño en esta hora también a Carlito. Y vamos a saludarlo porque él también nos quiere entregar la información y saludar también a su comunidad, quizás comentar un poquito lo que fue la gala. Bailó harto, harto bailó ahí, igual el pobrecito queda cansadito, pero bueno, vamos a esperar que para otra vez esté en mejor estado físico, ¿ya? Y parece que no escuchó, que yo lo estaba pelando por el bigotito. Sí. Ok, ¿cómo está, Carlito? Gusto de saludarte. Muy buenas tardes.
1: Hola, hola Mónica, muy buenas tardes ya, un saludo a toda la comunidad. Claro, bailamos harto el día de ayer, así que estuvo bien movida la cosa. Sí, hay que mejorar un poco el estado físico, como dices tú, pero igual le puedo hacer a la cueca, le hice harto a la cueca,
0: Llámame
1: al
0: todo.
1: chamamé. Sí,
0: Uy,
1: estuvo bastante linda
0: sí.
1: la gala folclórica ayer, Mónica. Felicitar a todos los grupos que participaron, organizaciones, estuvo muy, muy, muy bonito el ambiente y ojalá se siga manteniendo durante todos los años.
0: Sí, de verdad que yo comentaba justamente, Carlito, el día de ayer, yo le decía que ustedes como municipio quizás pueden convocar a muchas actividades, ¿ya? Pueden convocar, pero si la comunidad no responde, no tiene brillo, como le digo yo, estas actividades. Pero ayer, esta segunda gala folclórica, igual tuvo ahí muchas personas que estuvieron parte. Tuvimos el taller de cueca, el baile pascuense en el Liceo Melinka, Capitanía de Puerto con un baile a la bandera, la Escuela Repollar, que lo hicieron maravilloso, nuestros queridos niños, luz de baile, la banda del Liceo Melinka, la Diablada con el Liceo de Melinka, la Agrupación Folclórica Municipal, entre el grupo de baile Canales Sureños, el conjunto folclórico Corcovado, la agrupación Te Abrazo Melinka, la posta de salud rural, igual que casi todos llegaron a urgencia ahí, los mismos integrantes casi llegaron de urgencia a la posta de salud porque les salió medio agotador el baile. Y terminamos ahí con pan con queso. Así que, Carlito, yo creo que ustedes también como municipio igual deben estar contentos porque, como yo decía, la municipalidad hizo caso y se sumó a esta actividad.
1: Sí, de todas maneras, muy feliz y agradecer a todo el equipo organizador también. Muchas organizaciones, como menciona, se quiso sumar a esta actividad. Bueno, el baile de la posta, estuvo bastante entretenido.
0: Sí.
1: Esperamos que igual para la Teletón tengan algún punto artístico. Así que no, bonito, bonito ese espectáculo que se llevó ayer entre el liceo, también hartos jóvenes del liceo, las puestas en escena que hicieron. Muy lindos los bailes, así que felicitarlos también a todos ellos.
0: Sí, felicitar también a todos quienes fueron parte de esto, los grupos folclóricos, tanto el Corcovado también como la agrupación municipal. Aparte de cantar, también tuvieron su equipo de baile, así que eso también es importante, Carlito, rescatarlo, porque eso todo igual necesita ensayo, es todo un proceso. Así
1: Así
0: que,
1: es.
0: y qué bueno que el folclore volvió a renacer. Yo comenzaba con la señora Margarita ayer, yo le decía, ¿cómo la palabra que le dije a Margarita? Ya no me acuerdo. Ah, despertó la comuna. Así, ¿ya? Así que, bien.
1: Un saludo especial igual a mi amiga Catherine Márquez, que me está hablando, que es profesora de uno de los cursos que participó. Así que un saludo igual a ella y a su curso que estuvieron bailando el día de ayer.
0: Oye, yo no pude verla de hablada porque me dicen que es muy buena, porque justo no tocaba entrar al escenario. Pero vamos a tratar de verlo por video ahí en la radio Melincana.
1: Así es.
0: Todo un éxito. Muy bien, Carlito. También sabemos que aparte de la actividad y que ustedes organizan como municipio, también la parte importante es el trabajo en terreno que ustedes realizan. Cuénteme, anduvo por Repollal.
1: Sí,

0: Tempranamente, Mónica, recibimos el llamado de vecinos de Repollar, de la señora Mabel, del concejal Víctor Álvarez también. Y bueno, nuestro alcalde, como todos saben, se encuentra ahí. Igual me llamó para, todos saben, comunicarme el tema de los trabajos que se realizaban producto del socavón que había allá en el sector. La empresa llegó, estuvo trabajando. Si bien gran parte del trabajo se realizó, todavía siguen las restricciones de acuerdo a lo que se está informando, que es el aviso, o sea, el tránsito de los vehículos de los residentes y emergencia, ¿ya? Eso va a quedar hasta el día lunes cuando ya se hagan las evaluaciones por parte de la empresa y el equipo técnico y se vea si es que se mantiene, digamos, este tipo, se mantienen, digamos, las medidas que están hasta ahora o ya se va a habilitar definitivamente el camino hacia Repollar. Pero también por qué más fuimos fue por otra situación que había en el sector de Repollar Bajo específicamente, que era el tema de que no tenían agua potable en unas casas, sector de Repollar. Nos comunicamos, fuimos a buscar al encargado del comité allá, don Eduardo Carimonei, o don Guayo, como todos lo conocen, cariñosamente. Fuimos a ver dónde eran las posibles roturas o fugas que existían. Y ya nos comprometimos para el día lunes. El equipo de operación ahí con la maquinaria lo va a apoyar desde las 10 de la mañana para hacer los trabajos de reparación. Así que, bueno, pedirle igual ahí la paciencia un poco a la localidad de Repollar Bajo, porque, bueno, van a ser trabajos que duren mucho, pero sí, como sabemos que está solo don Eduardo Carimón ahí en el comité, él va a realizar el trabajo con el apoyo del municipio, ¿ya? Pero eso está al tanto igual ahí. Y cualquier situación de emergencia igual vamos a estar disponibles para apoyarlo. Pero esa es la información, ¿ya? El camino a Repollar se mantiene con las restricciones para residentes, emergencia y el camión igual, o sea, el bus que transita con pasajeros. Tratar de evitar de circular con vehículos pesados, ¿ya? Eso es lo que se mantiene siempre hasta el día lunes cuando se haga la nueva evaluación.
1: Este trabajo, como bien menciona, es un trabajo que está realizando Vialidad, ¿cierto? Que ellos también han contratado una empresa externa para venir a hacer este
0: Sí, hay
1: trabajo.
0: una empresa que está encargada ya, y toda la comunidad sabe que hay una empresa encargada de la mantención del camino y que vino inmediatamente, por eso es que se hizo el cierre tan rápido, ya
1: Claro.
0: igual, porque tenían que venir rápidamente a hacer el trabajo.
1: Carlito, y ustedes también, y como lo comentamos con los vecinos, en el camino a Benín-Carrebollal también hay otra señalética donde indica, ¿cierto?, que es peligro. Eso a futuro, ¿cómo lo ven?
0: Sí, no, eso igual se conversó en varias reuniones. También hoy de la mañana aproveché de hablar, me llamó la señora Cecilia Leviñenco, así que igual están al tanto de esta situación. Y obviamente ahora tiene que haber un nuevo contrato de licitación donde se incorporen todos estos trabajos, porque el mismo don Eduardo nos comentaba y en varias reuniones también se comentó: no es solamente un lugar donde hay estos tipos como pues, ríos, ¿no? Son varios lugares y
1: Claro.
0: donde en el futuro, con la lluvia, pueden surgir nuevos
1: Exacto.
0: socavones, así que eso debe estar incluido en las nuevas licitaciones para la empresa que se adjudique los trabajos de mantención en el camino.
1: ¿Cuándo termina la licitación de la empresa actual?
0: Mira, no, no te puedo dar una fecha,
1: Ya,
0: pero
1: pero este mes
0: en
1: septiembre.
0: septiembre me habían dicho, pero otros me dicen en octubre, pero sí o sí, o septiembre, octubre ya termina el contrato con la actual empresa que hace la mantención del camino.
1: Muy bien, don Carlito.
0: Esa era la información, Mónica. Estamos al tanto de lo que sucede en Repollar Bajo, así que igual ahí para que tengan tranquilidad y un poco de paciencia hasta el día lunes cuando, porque igual eso es importante darle a conocer a la comunidad. Nosotros sabíamos que existen ciertas situaciones, pero por temas administrativos muchas veces a nosotros como municipio se nos complica el mover maquinaria, pedir autorización para que un personal pueda ir a un lugar a hacer un trabajo extraordinario. Entonces, eso lleva un tema administrativo que muchas veces es muy engorroso. Por eso vamos a esperar hasta el día lunes.
1: Muy bien, ahí cualquier información también, ¿cierto? No hace llegar para poder tener informados a nuestros queridos vecinos.
0: Así es, Mónica.
1: Aparte de todas las actividades de la gala, de anoche, de todo lo que hablamos también en el trabajo en terreno, también tenemos actividades deportivas, por Carlito. Hoy día a las 5 de la tarde la gran final, entre el Club Deportivo Melinca y también el Club Deportivo Keulat de Puerto Cisne. Nuestras queridas chicas melincanas están demostrando todo su talento. Durante la mañana jugó también ahí el equipo femenino de Naval con Keulat de Puerto Cisne, ¿cierto? Y ya tenemos la gran final de día a las 5. Así que hay de hartas cositas. No importa que llueva, pero
0: Sí,
1: está la
0: ahí
1: actividad.
0: las chiquillas estuvieron jugando en la mañana con harta lluvia, pero bien, pues aguerrida, así que ahora esperar la final a las 5 de la tarde, sí. Por ahí estaremos acompañando.
1: Exactamente. Muy bien, Carlito. Muchas gracias también por estar aquí en esta hora. Yo no sé si te queda alguna cosita más que informar.
0: No, eso, Mónica, y cualquier cosa igual vamos a estar comunicando ahí don Ricardo Domínguez, que está a cargo de las comunicaciones, y va a estar en contacto igual con ustedes, con la radio, si hay que subir alguna información.
1: Ok. Muy bien, muchas gracias, Carlito, que tenga un lindo fin de semana y que ojalá gane la chiquilla del Club Deportivo Melinca.
0: Sí, todo el éxito.
1: Todo el éxito para nuestras chicas locales.
0: Gracias, Mónica, igual. Un abrazo a la comunidad.
1: Muchas gracias.

muy bien, ya tenemos las 2 de la tarde con 31 minutos, tenemos 29 minutos ya para las 3 de la tarde. Hasta aquí quedamos con todo lo que es la programación, ya estamos programando la música, por supuesto, para poder entregarle también a ustedes la compañía durante la tarde. Y recordarle a ustedes que a las 5 de la tarde es la gran final ahí en el estadio La Chochoca, donde se van a estar enfrentando las chicas del Club Deportivo Melinca, de nuestra querida comuna, y nuestras visitas ahí, el Club Deportivo Queulat de Puerto Cisne, ¿ya? Ok. Así que, mis queridos vecinos, los dejo en esta horita con la música programada y esperando que tengan un lindo fin de semana. Y el día lunes estaremos de vuelta, si así Dios lo quiere, ¿ya? Un abrazo grande para ustedes. Que estén todos muy bien.

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amor y el respeto. Más que una canción, es una oración de amor que quiero dedicar, como siempre, con el mismo amor, cariño y respeto, a todas las mamás que esta noche me han venido a visitar. Sobre todo para aquellas que están un poquito más lejos de mí.

0: 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Este mensaje de parte de DC Reto va para todos aquellos que están casados y también para los que no están casados. El punto es que busquen la integridad, porque este mundo se está perdiendo. 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